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0: Bad Bunny, Davey, Omar Kors. 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Seguramente te estás preguntando cómo lo hacen. Tienen que apretar.
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0: Cristiano.
1: Qué rico.
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1: Pilla, hay ojos que no se hacen los ciegos porque las paredes no solo tienen oídos, ¿viste? También tienen bembas.

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1: ¿Y el camión también le queda confiscado?
2: Pues, capitán, para que usted pueda hacer todo eso, primero tiene que traer 32 choferes, porque ¿cómo le parece que son 32 camiones los que traigo? Segundo, tiene que traer el doble de gente para que los puedan descargar. Y tercero, yo le recomiendo que pida apoyo por ahí de 1000 hombres para que nos podamos levantar a pluma.

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0: Santiago.
1: Eso suena muy rico.
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0: de semana, ya estamos agosto, así que nada, iniciamos este mes con la mejor actitud, el mejor positivismo, que este mes sea un mes bastante bonito para todos ustedes y para mí también, ojalá. Pero sí, feliz primero de agosto, ya chiquillos, esto se va volando. Por supuesto, bienvenidos un día más a Feeling the Hits, el conteo oficial y favorito de las 20 canciones más sonadas durante toda la semanita. Empecemos de una vez porque iniciamos con toda la actitud, por supuesto, con la posición número 20, que aparece Kiba junto a J Balvin y I Love It. Bueno, vean chiquillos, abrimos este conteo con esta colaboración, ¿verdad? Que une de todo, une ritmos electrónicos, afrobeat, ese sonido latino. Sabemos que Kiba, ¿verdad? Como siempre les digo, el productor creo que más buscado ahorita de la escena del dance internacional. Y bueno, en esta ocasión se sumó a J Balvin, que sigue siendo una leyenda y por supuesto se sigue reinventando cada vez más. Esta canción muy buena, la verdad, sigue sonando bastante y manteniéndose bastante fuerte en todas las listas. Así que de una vez abrimos con todo, posición número 20, I Love It, Kiba junto a J Balvin.
1: Número 20.

0: Kids. La verdad es que yo, chiquillos, estoy muy emocionada porque empezamos un mes más. Ya casi estamos diciembre, esto va volando. Y agosto tiene que ser, bueno, más bien tiende a ser un mes que trae muchas cositas nuevas, muchos conciertos y demás, ¿verdad? No olvidemos el Día de la Madre también. Por ahí yo me emociono porque en este mes voy a ir a uno de mis conciertos favoritos. Así que no sé, tal vez vos en algún mes estás esperando un mes para ir a ese concierto tan esperado de algún artista que nos visite en nuestro país. Así que bueno, contame ahí. Mientras tanto, les doy la recomendación. Oiga, ya yo voy adelantadísima. Les doy la posición número 19 porque aquí aparece Cabo, uno de los artistas emergentes que tiene más crecimiento o que ha venido teniendo más crecimiento durante todo este último año. Aparece con Querido Usted, que es una canción que combina una letra cargada de emociones. Tiene un ritmo muy urbano, pero también es muy cargado, ¿verdad? De esas emociones, como les decía, que es bastante relajadito. Se convierte en una de las canciones favoritas entre esas personas que disfrutan mucho de esas historias de amor y desamor y demás. Un buen momento para Cabo. Posición número 19, Querido Usted, de Cabo.
1: Número 19.

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actitud y con toda la energía, porque es fin de semana, porque es primero de agosto, porque a muchos le pagaron también, porque es quincena. Entonces, vean, chiquillos, yo digo que todos nosotros estamos listos para subirnos a la alfombra voladora, subirnos en la carreta, como diría el dicho, ¿verdad? Más de uno debe estar deseando que caiga la noche, o más de uno la empezó desde el jueves. Pero bueno, aquí tenemos mucha actitud y buena música, por supuesto. Posición número 18, Una a la Vez, Ryan Castro, junto a J Balvin. Una colaboración que me encantó desde el primer momento en que se anunció, ¿verdad? Porque J Balvin, que ha sido un pionero del reggaetón, ¿verdad? Y Ryan Castro, que en ese entonces venía siendo muy emergente, muy sonado, un artista muy nuevo, ¿verdad? Pero hicieron esta colaboración y nos dieron un clasicazo, o sea, una canción buenísima, que tiene, o sea, que es perfecta para cualquier tipo de ambiente, para la estar ahí en la casa limpiando, para estar en la oficina trabajando, relajado, por supuesto, para ir escuchando en el carro ahí en las presas y demás. Así que vamos a matizar un poquito con esta canción. Posición número 18, Una a la Vez, J Balvin junto a Ryan Castro.

Continuamos con este conteo, posición número 17. Se vienen cositas de Rawayana. Rawayana, ¿verdad? Nos vuelve a demostrar que es una de las propuestas más originales de Latinoamérica. Rawayana, que en lo personal a mí me gusta mucho su estilo, su mezcla de música, ¿verdad? Porque mezcla reggae, funk, pop, ese sonido caribeño que yo creo que a mi oído le encanta, a mi oído le fascina. Y que ha logrado pues también esta banda conquistar mucho público, muchos destinos, y esta canción, un dicho perfecto que yo creo que muchas veces nosotros utilizamos, ¿verdad? Cuando se viene algo, cuando tenemos alguna propuesta ahí o cuando tenemos alguna cosita, uno más de una vez ha dicho, se vienen cositas como para mantenerlo ahí en suspenso. Entonces esta canción súper buena de Rawayana, la verdad es que es un muy buen momento para esta banda venezolana. De una vez vamos a escuchar, subí el volumen porque suena, se vienen cositas 17, de Rawayana.

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1: Seguimos con todo y bueno, antes de eso quiero mandarles un saludo muy especial a todos los que me acompañan sábado tras sábado. Ustedes saben que aquí venimos a hacer una lista rápidamente, pero siempre, siempre los tengo presentes, así que no se me resientan. Muchísimas gracias por acompañarme y yo sé que nosotros la pasamos bien. Pero bueno, continuamos y en esta ocasión en la posición número 16 les presento a Toledo. Una figura, o sea, un artista increíble que nos llena muchísimo de orgullo, creo que a la mayoría de costarricenses, si no es que a todos los costarricenses. Nos presenta Danzal, que es una canción que refleja, ¿verdad?, esa influencia, ese ritmo caribeño que tiene Toledo. Cada vez gana más fuerza, un artista que construye una carrera paso a paso, apuesta siempre por un sonido nuevo, muy fresco, pero sin duda alguna, Toledo siempre tiene como ese as bajo la manga, ¿verdad? Como que siempre dice, esto va a conectar con el público y hace un hit buenísimo. Les presento en la posición número 16, Danzal de Toledo.
0: Número 16.

0: canción de Toledo, de verdad, ese ritmo perfecto para fiesta. Y Toledo me transporta a mí, así me teletransporta directamente a Puerto Viejo, a Limón. ¿A quién no le gusta Limón, chiquillos? O sea, Dios mío, me transporta a la playita. Qué rico irse de una vez de aquí para la playita. Pero bueno, posición número 15, llegamos a esta posición, ¿verdad? Y me encanta porque seguimos con artistas 103% nacionales. Acá aparece Deikel con Pum Pum Fati, ¿verdad? Deikel que sigue demostrando que el talento nacional viene creciendo con bastante fuerza. Sabemos que Deikel, ¿verdad?, ha traído diferentes sonidos, ha probado con diferentes beats, ritmos, diferentes colaboraciones y demás, y le ha funcionado muy bien al chamaquito de Teresa. La verdad es que es un muy, muy buen momento para Deikel. Trae cositas, como diríamos, ¿verdad? Y bueno, ese estilo, ¿verdad? Como les digo, siempre fusiona como música urbana, pero siempre tiene el caribeño y unas letras, la verdad, muy pegajosas que rápidamente se viralizan en redes sociales. Ando como trabada, perdón. Cosas que pasan. Pero bueno, los dejo con la posición número 15, Pum Pum Fati de Deikel.
1: Número 15.

0: Escuchábamos música 103% nacional. Qué bonito que aparezcan nuestros artistas en esta lista. Van muy bien, porque van sonando bastante y se van peleando ahí para llegar a la posición número 1. Avanzamos, llegamos al puesto número 14, Jay Wheeler con De Lejitos. Una canción, chiquillos, que les voy a ser muy sincera, tiene un ritmo muy pegajoso. No era de mis favoritas, pero ese coro a mí como que me envolvió totalmente y yo dije, no, la verdad es que hay que aceptarlo. Es una canción bastante buena que se pega muy rápido. Jay, ¿verdad?, sigue siendo una de las voces más románticas del género urbano, porque a pesar de que esta canción es como así muy movidita y urbana, si usted le pone atención a esa letra, chiquillos, uy, póngale cuidado, porque, ¿verdad?, agarramos esa letra, le ponemos un beat así como un poquito más lento, sentimental, y ¿sabe qué? Un clásico. Posición número 14, De Lejitos, de Jay Wheeler.
1: Número 14.

0: Llegamos al puesto número 13. Aquí vamos a bajar un poquito más las revoluciones. Vamos a respirar porque yo creo que es que nos estamos exaltando un poquito. Y cómo que no, si es fin de semana, si es primero de mes. Ay no, esto está como anillo al dedo. Pero bajamos un poquito las revoluciones porque aquí nos volvemos un poquito más románticos, ¿verdad? Porque Fonseca nos vuelve a enamorar a todos con esta canción que es llena de sentimiento. Ay, Fonseca, ¿verdad? Que sabemos que es conocido por mezclar el pop, ese vallenato, ese tropical, un estilo único que ha mantenido muchísima fuerza durante más de 2 décadas, si no me equivoco, que es que lleva Fonseca. Nos presenta Antes que el tiempo se vaya. Oiga, qué título de canción, Dios mío. Y él más de una vez ha comentado que esta canción invita pues como a valorar, ¿verdad? Esas personas importantes que tenemos en nuestra vida antes de que sea demasiado tarde. Así que póngale mucho cuidado a esta canción y vamos a escuchar juntos Antes que el tiempo se vaya de Fonseca en el puesto número 13.
1: Número 13.

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1: Con esas canciones de Fonseca, definitivamente a uno como el que le dan ganas de enamorarse un poquitico, ¿verdad? Continuamos, llegamos al puesto número 12. Esto se ha ido volando, chiquillos. Puesto número

junto a Juliana y Juan Duque. Esta colaboración que la verdad ha sorprendido muchísimo, porque como que yo veo que existe mucha química entre estos artistas. Juan Duque, que me encanta, o sea, ustedes saben que a Juan Duque yo le veo un similar, un parecido como a Capo. Como que me transmiten la misma energía, la misma vibra. Entonces yo creo que Juan Duque tiene mucho potencial, tiene demasiado potencial. Solo siento que tal vez debería como explotarlo un poquito más, ¿verdad? Pero sin duda un gran artista. Emil Rousseff, ¿verdad? Que sigue creciendo internacionalmente. Y en esta ocasión dijo como voy a tomar la iniciativa, voy a sumar esta voz de Juliana y Juan Duque y crearon esta canción alegre, romántica, ideal para el verano, como que no. Así que de una vez escuchamos Así de Rico, posición número 12.

0: escuchando.
1: Eso suena muy rico.
2: Ay, chiquillos, les voy a hacer una confesión, pero es que yo me la estoy pasando súper bien. Porque primero ustedes me están acompañando ahí mientras me van haciendo su reporte de sintonía. Y también porque estamos escuchando muy buena música. Actitud de fin de semana, inicio de mes, mañana feriado. Cayó domingo, ¿verdad? Hay unos que trabajan domingo, entonces pueden disfrutar de un día más libre. Pero los que no trabajamos domingo, es como un día normal. Pero no pasa nada, vísperas de feriado, como diríamos. Y, por supuesto, les presento la posición número 11, Coco, de Omar Kurtz, que sigue siendo uno de los artistas de más revelados del momento. La revelación del movimiento urbano, llamémoslo así. Coco, ¿verdad? Una canción que a mí en lo personal me encanta porque tiene ese sonido como muy moderno. Y que gracias a esta canción, Omar ha podido colaborar con algunos de los nombres más importantes de todo este género. Y ha ganado mucho público por su manera de escribir, por su sonido relajado al interpretar. Y bueno, muchos productores lo están considerando uno de los artistas con mayor proyección internacional. Así que ojo con eso. Posición número 11, Omar Kurtz con

poquito de conocer la posición número 10. Pero como ustedes saben, tengo que darles la primera recomendación de la semanita. Y esta canción es Pensando en Ti, de Xavi junto a De La Rose. Pensando en Ti. Ay, qué bonito. Suena como una canción muy romántica. Bueno, Xavi, ¿verdad? Que es uno de los artistas que más ha impuesto la nueva ola de los corridos románticos. Me encanta ese corrido romántico, me fascina. Y por supuesto, después del enorme éxito de varios de sus sencillos, sigue conquistando todo ese público con esas letras llenas de sentimientos, sinceras, melodías muy pegajosas. Bueno, y con solo el título de la canción, chiquillos, Pensando en Ti, por supuesto que habla de amor, la nostalgia y esos recuerdos. ¿Se imaginan? Cuando uno se pone a pensar, ay, ¿qué estará haciendo aquel, verdad? Y se pone así, ¿ya habrá comido? ¿O me van a decir que ustedes no se ponen a veces ahí a recordarse de algunas cosillas? Primera recomendación de la semanita, Pensando en Ti, Xavi junto a De La Rose.

oficialmente entramos al top 10 y aquí nos abre este conteo nuestro querido Fade con Qué Vuelta Box. Fade sigue siendo uno de los artistas más exitosos de la música latina. Yo no sé ustedes, chiquillos, o soy yo, o yo no he vuelto a saber mucho de Fade. O sea, como que lo veo muy escondido. Como que no ha, se ha mantenido así muy trabajando en silencio, silencioso. Y ¿qué habrá pasado después de esa ruptura con Karol G? ¿Algo cambió dentro de él? Como diría que algo cambió dentro del Lotso. ¿Ustedes creen? Porque yo lo he visto así como muy fuera de la línea, ¿verdad? Como sospechoso. Pero bueno, nos presenta Qué Vuelta Box, una canción, ¿verdad?, que sigue manteniendo ese sello que caracteriza a Fade. Y bueno, increíble, porque este hombre sigue subiendo en reproducciones. Además, es reconocido por escribir muchas de sus propias canciones, ¿verdad?, y mantener una conexión pues muy cercana con sus fanáticos. Posición número 10, así abre este top 10, Qué Vuelta Box

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4: Así arrancábamos con toda la actitud esta apertura de esta nueva partecita o de la mitad del conteo de Feeling the Hits. Llegamos a la posición número 9. Aria Vega aparece acá porque sigue representando ese talento, ¿verdad? Con un sonido fresco, auténtico, nos presenta chévere. Que bueno, esta canción sabemos que aún sigue sonando bastante fuerte. Sigue siendo una canción muy chévere. Aria, me encanta hablar de ella porque es una mujer que sin duda alguna sigue ganando ese reconocimiento dentro y fuera del país, ese estilo versátil, la energía que transmite, la vibra. Dios mío, qué mujer tan espectacular. Así que póngale cuidado porque Aria promete hacer una, yo diría que una, hasta como una Shakira 2.0, ustedes saben. Ella está puesta para grandes cosas. Posición número 9, chévere, Aria Vega junto a Ryan Castro.

0: vamos a meterle un poquito más de electricidad a todo esto, porque llegamos al puesto número 8 y aquí aparece Trueno con Por Unas Llantas. Ay, Trueno, ¿verdad? Nos sigue demostrando que es considerado uno de los artistas mejores exponentes de todo el rap latino. Se va a estar presentando en nuestro país y la verdad, yo quiero que ese concierto nos llene de mucha energía, de mucha actitud, que nos demuestre todo ese potencial que tiene este artista. Y por supuesto que Por Unas Llantas mantiene esa esencia callejera que sabemos que es fijo una característica de lo que viene siendo Trueno, porque Trueno ya sabemos que empezó, ¿verdad?, en todas sus batallas de rap, de freestyle y demás, y hoy en día está llenando escenarios internacionales. O sea, qué increíble. Posición número 8, Por Unas Llantas, de Trueno.
1: Número 8.

una explosión de energía, de buena música y demás. Dios mío, qué increíble que es Trueno como artista. Pero tenemos que seguir. Yo me quisiera quedar en esa canción, pero no, tengo que seguir el conteo. Y bueno, llegamos al puesto número 7. Aquí aparece Daramola con GD2 Caracas. Daramola, que sigue siendo un artista, ¿verdad?, que continúa expandiendo todo el afrobeat hacia nuevos mercados. Este tema mezcla como esa influencia africana y latinas, y es una producción que invita a bailar desde el primer momento. Si vos le prestás atención, te vas a dar cuenta que desde el primer segundo que suena esta canción, uno ya quiere como soltar ahí los prohibidos. Y bueno, este artista se ha convertido en uno de los nombres emergentes de todo lo que viene siendo el género, porque nos trae una propuesta diferente y colaboraciones internacionales. Posición número 7, GG2K.

0: vez más cerca de finalizar este conteo. Antes, por supuesto, de presentarles la posición número 6, quiero recordarles que tenemos Feeling the Hits todos los sábados a partir de las 4 de la tarde, con repetición mañana domingo a partir del mediodía. Por si vos te perdiste alguna canción, simplemente querés escuchar buena música o volver a escuchar todas tus canciones favoritas en este conteo. Posición número 6, ahora sí, La que me amó, de Bless. Dios mío, Bless sigue creciendo, por supuesto. Cada vez más cerca también de que se nos presente en nuestro país, después de haber tenido como una pequeña problemática ahí, como de que sus conciertos iban a ser cancelados por un tema ya judicial y demás. Ya todo está resuelto. Él ya tiene fecha y dijo: yo me voy a presentar en todos los países que ya tengo establecidos. Y bueno, esta canción, ¿verdad?, conecta porque es una canción que tiene esa letra romántica. Ay, Dios mío, y es que, bueno, Bless sigue acumulando millones de reproducciones en muy poco tiempo. Y por lo mismo, porque estas canciones de Bless conectan como muy rápido con todo ese público y nos trae ese estilo fresco que es lo que llama mucho la atención del oído. Así que cada lanzamiento confirma que su carrera sigue en ascenso. Póngale cuidado. Posición número 6, La que me amó, de Bless.
1: Número 6.

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3: Ahora sí, entramos al top 5. Nos quedan solamente 5 canciones. Bueno, digamos que 5 con la recomendación de la semana para poder averiguar quién se lleva el podio número 1 el día de hoy. Bueno, el día de hoy no, el día de la semana más bien. Pero mientras tanto, en el puesto número 5 aparece Ryan Castro, que sigue siendo uno de los mejores momentos de su carrera. O sea, Ryan Castro tuvo una evolución increíble, chiquillos. Yo no sé en qué momento Ryan Castro subió tanto. Acá nos presenta La Villa. Pero les voy a decir una cosa. Ryan Castro vino a presentarse a Costa Rica en el Urban Fest y no era tan conocido. No era tan conocido. O sea, yo creo que despuésito de ahí como que empezó a subir y a subir y a subir. Y hoy es todo un pionero, claro que sí. Bueno, y La Villa, ¿verdad? Que rinde homenaje a Medellín, a esa ciudad que ha sido gran parte de toda la música de Ryan Castro, ¿verdad? Y demás. Así que de una vez vamos a escucharla. Escucharla en la posición número 5. Ryan Castro con La Villa.
2: Número 5.

0: actitud 103% de fin de semana. Claro que sí, y más porque en esta posición número 4 les vengo a presentar un artista que nos mueve a todos y una canción, ay Dios mío, espectacular, Jamaican de Hugel. Vuelve a demostrarnos porque es uno de los referentes de la música electrónica. Jamaican, que mezcla house, sonidos caribeños, afro house, en una producción demasiado elegante, muy bailable. Ay, Dios mío, las canciones de Hugel siempre suelen como convertirse en favoritas de DJs alrededor del mundo. Y por supuesto que este sencillo no ha sido la excepción, sonando con demasiada fuerza durante toda la temporada, la semana, el mes, el año y demás. Una de mis canciones favoritas que, uy, Dios mío, desde el primer segundo, chiquillos, que yo la escucho, ¿sabe qué? Yo me vuelvo loca, empiezo a mover todo, hasta lo que no tengo. Posición número 4, Jamaican de Hugel.
1: Número 4.

0: sí llegamos a repartir esas 3 medallitas, esos últimos 3 puestos de Feeling the Hits. Y nos encontramos en la posición número 3 a Die Die de Shakira junto a Burna Boy. Esta canción que ha venido pues bajando, ¿verdad? Un poquito, porque recordemos que estuvo 2 veces en el puesto número 1. La semana pasada estuvo en el 2 y ahorita la encontramos en el 3. Ahí sigue peleándose bastante, pero sin duda alguna una canción que marcó muchísimo todo este movimiento del mundial y demás. Entonces ha sido una canción que ha sonado bastante, porque bueno, sabemos que Shakira es una pionera, es una mujer, oh, Dios mío, increíble. Y pues por supuesto que la colaboración que tuvo con Burna Boy sorprendió muchísimo, porque fusionaron ese ritmo africano, ¿verdad? Pero como que también lograron tener ese sello del pop latino, ¿verdad? Entonces ahí va, ahí va, ahí va. Y Shakira, bueno, y ella sigue demostrando que es capaz de reinventarse. Tiene más de 3 décadas de carrera. Dios mío, es increíble de lo que hace esta mujer. Dios, que él, y Shakira se mantiene con sus 50 y resto de años. Se mantiene y usted la ve como el vino cada día más. Posición número 3, Die Die, Shakira junto a Burna Boy.
1: Número 3.

0: Shakira, quien se llevó el puesto número 3 de este conteo oficial. Y quien se lleva el puesto número 2 es nada más y nada menos que Byron Salas con Flor 10. Este artista nos sigue consolidando, ¿verdad? Que su nombre está bastante fuerte dentro de la escena nacional. Él apuesta por un sonido moderno, una producción que mezcla influencias urbanas, pero le mete como ese ritmito muy bailable. Y por supuesto, gracias a todo el respaldo del público costarricense, él sigue posicionando su música en las principales plataformas digitales. Así que nada, felicidades para Byron, que cada vez sigue peleando por ser el puesto número 1. Flor 10 de Byron Salas en el puesto número 2.
1: Número 2.

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1: A un pasito de conocer la posición número uno, pero antes ustedes saben que tengo que darles la recomendación, la segunda recomendación de la semana. Y acá aparece Round and Round de Vice Cartel. Uy, Vice Cartel, un pionero también. Una leyenda, no, ¿cuál pionero? Él es una leyenda del dancehall. Él nos sigue demostrando que sigue vigente después de, por supuesto, recuperar su libertad y volver oficialmente a los escenarios. Esta canción es un sonido clásico jamaiquino, pero tiene esa producción más moderna. Es algo ahí combinado, pues, uno con palabras, ¿verdad? Como que lo entiendo un poco raro. Pero ya escuchando la canción, es una canción muy buena. Y sabemos, bueno, que Vice Cartel es, oh, Dios mío, chiquillos, es una leyenda. Entonces conocemos la música que hace. Entonces yo creo que no nos va a defraudar. Y por supuesto, a pesar de todas las polémicas que han marcado su carrera y demás, Cartel sigue siendo uno de los artistas más influyentes del género. Y nadie me puede a mí decir que no. Definitivamente no. No voy a hablar más. Vamos a escuchar Round and Round de Vice Cartel, segunda recomendación de la semana.
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0: Vice Cartel nunca nos decepciona y esta no fue la excepción. Pero ahora sí, llegamos al puesto número uno de esta semana. Nada más y nada menos que artista 103% nacional. OG, Original Jealous, Shell Dixon. Conquista la cima. Una canción que se ha convertido en una de las más favoritas de todo el público. Ay, qué bien. Me encanta que tengamos artista nacional en la posición número uno. Esta canción yo la escuché y yo he dicho, chiquillos, de verdad es increíble cómo Shell sigue manteniendo ese raspadito en las canciones, el que lo caracteriza muchísimo a él y suena nítido, o sea, él no le falla. Me encanta Shell, que es una persona también demasiado humilde, un artista que tiene, como diríamos, los pies sobre la tierra. De verdad que no sé, la vibra que maneja este hombre, el espectáculo, siempre que hace shows y demás, tiene una energía. Definitivamente, buen momento para Shell. Creo que ha sido un buen momento para Shell. Y nada, es un artista completo. La verdad, no tengo mucho que decir. Mis respetos y lo aplaudo y me encanta esa canción, así que de una vez voy a ir a escucharla. Pero bueno, chiquillos, antes de escucharla yo me voy despidiendo. Así terminamos Feeling the Hits, el conteo oficial de las 20 canciones más sonadas durante toda la semana. Muchas gracias por acompañarme. Ya saben, repetición mañana a partir del mediodía. Y nada, nos vemos, nos escuchamos más bien la próxima semana nuevamente acá, sábado, en Feeling the Hits. Que pasen muy buen fin de semana. Los dejo con la posición número uno, OG Original Jealous de Shell Dixon.
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0: Y bueno, vamos a tener información y por supuesto música a cargo de mi hermanito DJ Yadir. Así que bueno, quédese con nosotros que vamos de 4 a 6 de la tarde. Acá por supuesto no oficial de todo, ya sabe, reportar su sintonía al WhatsApp de la radio.
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0: A ese mismo, así que ya lo sabe, quedarse con nosotros en sintonía. Esto es Reggae Family Radio Show.
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0: Bueno, mi gente, de esa manera llegamos ya a las 4:33 ya esa primera media hora de este Reggae Family Radio Show. Check esa primera media hora, así que buenísima nota. Usted que está conectado, a usted que está detrás del parlante escuchando lo oficial de todo hoy, Reggae Family Radio Show de 4:00 a 6:00 acá en esta tarde lluviosa, al menos en este sector de la Uruca, ya aquí en cadena radial costarricense, bastante lluvioso, pero bueno, un buen ambiente para escuchar buen reggae music. Y bueno, estuvimos escuchando en esta primera media hora un poco de un rojo reggae band de música nacional. Ahí temitas bastante clásicos ya de esos señores de un rojo reggae band, ahí comandados por el señor Jaguar en la voz principal, por ahí Kumari también, el señor Luisca, saluditos. Y después ahí en los próximos 15 minutos ya se montó en los platos el señor Dr. Faraday. Y bueno, ahí estuvimos escuchando un setcito de Reggae Roots para ya ir calentando con lo que se viene en la segunda hora de programación, porque traemos un especialote de los señores de Israel Vibration a cargo de mi hermanito DJ Yair, ya parte de la Reggae Family. Así que durante esa hora vamos a estar viajando directamente hasta Jamaica para recorrer la historia de una de las agrupaciones, como les decía, vocales más particulares, profundas y reconocibles que ha dado el reggae music. Y bueno, una historia de música, pero también de amistad, resistencia, espiritualidad y perseverancia. Y bueno, hoy dedicamos la segunda hora a Israel Vibration, la historia de tres hombres: Cecil Skelly Spence, Lassell Wiz Boulding y el señor Albert Apple Gabriel Craig, quienes convirtieron experiencias extremadamente difíciles de sus primeros años de vida de música, bueno, en música cargada de conciencia, fe y mensaje. Tres voces con una identidad única dentro del reggae jamaiquino. Así que quédese con nosotros en Reggae Family Radio Show, que venimos con un programa cargado de buen reggae roots, apenas para matizar esta tarde lluviosa. Recuerde reportar su sintonía al WhatsApp de la radio.
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0: Ahí nos puede reportar su sintonía y contarnos desde dónde nos está escuchando, Iván, y cómo está matizando la lluvia con Reggae Roots. De hecho, aquí tenemos saludos también ya ingresando al WhatsApp de la radio, número terminado 9975, buena vibra, Positive Vibration, buena nota también ahí a Jenny Soto, Julito, Gab, buena vibra. Y también por ahí, saluditos directamente hasta Coronado para mi amorcito que está escuchando, buena nota, Cata. Así que quédese con nosotros, esto es Reggae Family Radio Show. Seguimos con el señor Dr. Faraday. No sé si quería hablar el Dr. Faraday en la próxima, dice que va a hablar. Así que bueno, quédese con nosotros, esto es Reggae Family Radio Show. 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

Buena vibra ahí, saluditos a Gabriel reportando sintonía directamente de Cinco Esquinas de Tibás. Buenísima vibra, la tierra del campeón de campeones, el Deportivo Saprissa. Buena vibra.

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0: Y bueno, mi gente, que se zote, mi hermanito DJ Yadir Israel Vibration, sonando en el salón 5 de la tarde ya y 29 minutos, ya casi acercándonos a la última media hora de programación. Así que, primero, bueno, no estoy solo aquí en cabina, aquí estoy con mi hermanito Dr. Faraday. Mi hermano, bienvenido.
1: Buenas tardes. Tal vez me han escuchado, hijo, como el malo Simpson. Ahí estamos hablando detrás de escena, de por qué, de dónde salía el nombre y todo eso, pero también he hecho la parte de Ronnie Tanner con los programas. Estuvimos aquí con el compita de Tío K. Entonces, sí, matizando.
0: La segunda vez acá en cabina, ¿cierto?
1: Sí, claro, la Radio Joven. Buenísimo.
0: Ya no es la Radio Joven, eso era antes, mae. Ahora es la oficial de todo. La oficial de todo, 103, mae.
1: Estábamos hablando de cómo pasa el tiempo, ¿verdad? De cómo 103, antes los conciertos. Empezamos con Israel Vibration, que había venido creo que por ahí el 2005.
0: Sí, por ahí 2003, por ahí más o menos, mae.
1: La primera vez que yo los vi, aprovechando el set de
0: DJ Yadir
1: de puro Israel. Los conciertos antes los esperábamos un año completito y había que ahorrar y...
0: May, el único medio era la radio, única y exclusivamente la radio, may, era donde se daba cuenta los eventos.
1: Y venían 4 o 5 artistas. Esa vez que vino Israel, vino con el tío, ¿cómo se llama?
0: Johnny Dredd, que es el más que quedó viendo aquí.
1: Y los Marlies.
0: Mae, y hablando de conciertos, mae, se vienen conciertos, mae, la leyenda del reggae Sisla Kalanji se viene para Costa Rica este próximo domingo 27 de septiembre. Nebula Center se prepara para recibir directamente desde Jamaica a el señor Sisla Kalanji. Bueno, por ahí va a estar también presentándose DJ Luis Dobbs de la casa, mi hermanito Luisito. Dr. Rin Selecta, DJ Jaren, Iration Selecta, Ash Selectress y mi hermanito DJ Rakas, a.k.a. Gabo. Buena nota, más donde están disponibles las entradas en publitickets.com. Se viene también un día antes, ma, yo no voy a estar acá en Costa Rica, lamentablemente. Este próximo 26 de septiembre se va a estar presentando acá en Costa Rica Gentleman, mae, directamente desde Alemania. Y el 30 de septiembre ya se viene directamente desde Perú Laguna Pai, una de las mejores bandas que conocemos en vivo. Los amigos de Laguna Pai se van a estar presentando este próximo 30 de septiembre en el Mercadito La California. Y bueno, por ahí va a estar Luis Dobbs, Dr. Rin Selecta, y sabe quién va a estar también, el señor Fidel Nadal. Y las entradas están disponibles en mistickets.com, mae. Conciertos, hablando de conciertos, mae.
1: Ese Fidel Nadal es bueno, a mí me gusta. Yo, mae, sé que usted tiene un reservado, pero toca, es un buen artista.
0: Buen artista.
1: No lo he visto. Ese sí me gustaría irlo a ver.
0: Bueno, y ahí está la mesa servida, mae, meses cargados de reggae music. Y bueno, qué bueno que se estén viniendo esos artistas a Costa Rica, porque eso quiere decir que se está moviendo bien la escena, mae, y que espacios como este Reggae Family están haciendo eco en el público costarricense. Así que, mae, no sé si tienes saludos, mae, quieres saludar a alguien.
1: Saludito obviamente que a mi esposa, ¿verdad? El día de la madre, a mi mamá, a toda mi familia, a todas las mujeres de mi familia. Y quiero saludar a Tyron, que está allá en Atlanta. Ya se devolvió después de la mala experiencia que pasó hace unos meses. Y a mi compita Gerson, que ese es el otro que nos sigue a todas las loqueras que hagamos de la radio. Entonces, saluditos, big up a esos dos compas que yo sé que están pegados ahí dándole a todo lo de frecuencia modulada 103.1. Entonces,
0: así que buenísima nota. Venga, Jair, para que salude a la gente, mi hermano, venga, para que salude a la gente aquí en el 2. Bienvenido nuevamente, mi hermanito Jair, a la oficial de toda Reggae Family Radio Show, su casa, mae. Y bueno, ya la segunda vez que coincidimos aquí en cabina. ¿Cómo está, mi hermano?
2: Todo bien, por dicha, mae. Sí, ya la segunda vez, ¿verdad? Que nos toca ahí compartir juntos, mae. Siempre un vibrón acá en cabina, mae, con usted. Yo con mi hermanito, mae, que el set se tiró ahorita, mae. Yo, va, muy contento de estar por acá, mae, y disfrutar este set de Israel Vibration, mae.
0: Mae, qué buena nota. ¿Y qué te dio por hacer el especial de Israel Vibration? Porque muchas veces, mae, nos quedamos en las cosas que vienen saliendo nuevas. Que Protoje, Kavaka, Pyramid, Mae, Chronix, todas estas varas que han venido saliendo. Pero, mae, dejamos de lado muchas veces la raíz, mae.
2: Ajá, no, no, mae. De hecho, que siempre eso es lo bueno, recordar las raíces, ¿verdad? Respetarlas. Mae, Israel Vibration ha sido como de los primeros grupos que yo escuché en el reggae. Y la verdad estaba inspirado. Últimamente he estado escuchándolos mucho y fue como, mae, es el momento ya de soltarlos un rato. Y, mae, gran líricas que tienen, mae, esas voces, mae, demasiado buena esa banda. Entonces, sí, había que aprovechar el espacio, ¿verdad? Para venir y matizar hoy con esa tarde lluviosa, mae.
0: En Liberia dicen que no está lloviendo, mae. Al menos aquí en el Gamma, sí está bastante lluvioso. Pero, mae, muchísimas gracias por este especialote. Y, mae, lo dejo más bien para que se vaya a montar nuevamente en los platos. No sé si tiene saludos para alguien, mae, que lo está escuchando ahí.
2: Claro, claro, mae. Tengo saludos ahí para Sebas, un compita ahí, a San Isidro, mae. A Gabo, Five Corner, mae. A Pulca también, que, mae, siempre apoya, mae. A Génesis, mi novia, mae, también, que siempre me apoya bastante.
0: Qué buena nota, porque ellas son las que están ahí, mae. Siempre. Claro, mae. Siempre detrás de todo, mae. Dice que siempre detrás de un gran hombre, por supuesto, hay una gran mujer, mae. Y muchas gracias a ellas que lo apoyan a uno, mae, en estas loqueras.
2: Exacto, ¿no?
0: Vibrón,
2: sí,
0: mae.
2: Ahí está siempre tirándole uno al agua y todo, mae. Entonces, di, no, un gran saludo para ella, mae. Y a mi familia también, que di, siempre me están apoyando. Mi hermana ahí compartiendo siempre todo, mae. Mis papás ahí también siempre me han apoyado, di, en esa loquera, ¿verdad? Que uno llama, mae. Pero no, no, y también a Luis Dobbs, mae, la familia Reggae Family, por el especial, mae, por la oportunidad que me dieron hoy, ¿verdad? Y di, matizar hoy esta tardecita con un poquito de Real Vibration, mae, más bien.
0: Sí, apenas para matizar, mae. Un big up, vaya, para que siga ahí, mae.
2: A todos los que están escuchando también.
0: Buenísima nota, mae. DJ Jair hoy en la música. Y bueno, aquí acompañándolos Luis Alarcón, a.k.a. Selecta H. Buena vibra ahí, Guerrero. Dice, viva Rastafari, one love, one family, one heart. Buena vibra. Dice que ponga Ya Is The Way. Bueno, ahí ya se viene. Y bueno, contarles un poquito. Hoy estamos con un especial de Israel Vibration, que esta agrupación, ese trío vocal, tiene una historia diferente a prácticamente cualquier otro grupo de reggae. Y bueno, contarles un poquito a los que no conocen de Israel Vibration. Sus tres integrantes sufrieron polio durante su infancia y se conocieron en un centro de rehabilitación allá en Kingston, Jamaica. Y bueno, ese encuentro terminaría cambiando sus vidas. Skelly, Wiz y Apple Gabriel encontraron en la música un punto de conexión, pero también fueron creciendo en una Jamaica donde el movimiento Rastafari adquiría cada vez mayor presencia cultural y espiritual. Y bueno, precisamente esa espiritualidad terminaría convirtiéndose en una parte fundamental de Israel Vibration. Su música nunca fue solamente entretenimiento. Desde el principio encontramos canciones sobre fe, desigualdad, resistencia, África, Babilón, justicia y las experiencias de quienes sobreviven en los márgenes de la sociedad. Así que bueno, vamos con más Israel Vibration hoy en esta tarde lluviosa, al menos acá en el GAM de Reggae Family Radio Show. Así que quédese con nosotros y súbale el volumen. Eso es Reggae Family.

nota, buena nota ahí a Sebas y a Sofía, que nos están escuchando directamente desde San Isidro de Heredia, y también al compita Guerrero, que está ahí matizado con Israel Vibration. Y bueno, recordarle a la gente que gran parte de la carrera de Israel Vibration la hace con los Roots Radix, así que ahí para que investiguen quiénes son los Roots Radix, que es los que la columna vertebral de la música de estos Israel Vibration. Así que quédese con nosotros, que todavía nos quedan 20 minutos más de programa Soul Reggae Family Radio Show, y ya se viene, para que usted se quede conectado a lo oficial de todo, ya se viene lo mejor de Hip Hop con Adri Vindas, Marla Mesa y DJ Lux, 103 Gems, a partir de las 6 de la tarde, para que usted se quede conectado.

Como no le iba a saludar a mi hermanito, buena vibra Diego, buena vibra mi brera, buena vibra mi hermanito. Dice que nos está sintonizando directamente desde Cartago, ahí matizado con Israel Vibration. Saludito.

0: Mambo Clap. Mae, qué discazo, mae, qué discazo de Real Vibration, aquí acordándonos de su música, mi hermanito Dr. Faraday, acompañándome todavía aquí en cabina, no se ha ido, mae.
1: 40 años, 50 años tienen estos maes de estar haciendo. Mae, música.
0: Ya lo voy a contar un poquito, ya lo voy a contar un poquito de ellos, mae. Vamos a ver, a finales de los años 70, Israel Vibration comienza a consolidar su identidad, mae. 1978 aparece un disco fundamental para entender sus primeros años, The Same Song, un álbum profundamente roots, grabado en una época extraordinaria para la música jamaiquina. Y bueno, aquí ya podemos escuchar una de las características que definiría el grupo durante décadas. Esas armonías vocales entre Skelly, Wiz y Apple Gabriel no eran armonías perfectamente pulidas, buscando sonar bonitas, tenían personalidad, tenían una cierta fragilidad y al mismo tiempo también tenían muchísima fuerza. Y bueno, Israel Vibration podía hablar de sufrimiento sin sonar derrotado, podía hablar de espiritualidad sin perder la conexión con la realidad de las calles y también podía hablar de esperanza sin ignorar las dificultades. Así que, mae, programazo el día de hoy. Saluditos a Diego, mae, buena nota, mi hermano, mae, qué buena vibra, mae. Saber que me está escuchando y que podemos conectarnos, mae, por la radio, mae, qué buena vibra. Compa suyo también, mae, compa suyo,
1: si compa suyo, mae. Se volvieron locos estos compas, de verdad.
0: Qué buena nota, mae. Y bueno, especialote, Real Vibration, mi hermanito Dr. Faraday.
1: Recordemos que Jamaica en ese momento no era libre, ¿verdad? Pertenecía a Inglaterra y por eso las vacunas y a ellos los golpeó mucho la polio. En Costa Rica, en los 80s, pues había que tener mucho cuidado, 70s, 80s, pero el sistema de salud era diferente, por eso a nosotros no nos golpeó tanto como a ellos. En Jamaica fue un desastre lo que pasó con la polio y es causante de que Israel Vibration también, la forma, su estilo, verlos en concierto, porque ellos van en muletas. Hay un concierto en el 95 en Francia que los invito a que vayan y lo vean, Wise Vibes bailando en muleta, con una pierna y con la muleta, ¿verdad?, la otra. Entonces, para que vayan y sientan, lo que es la vibra y lo transmiten en su voz. Entonces, se me para, digamos, la piel de gallina.
0: ¿Qué se le para?
1: No, la piel de gallina de estar.
0: Estamos en radio,
1: de imaginarme, ¿verdad? Cuando es que verlos en conciertos y verlos subir en muleta.
0: Es una toda una experiencia. Es toda una experiencia. Una de las cosas que siempre distinguió el Israel Vibration fue su autenticidad. De mensaje, mae. Cuando ellos hablaban de superar obstáculos, mae, no estaban construyendo simplemente una imagen artística, había una experiencia personal detrás, mae, la discapacidad, la pobreza, las dificultades que enfrentaron durante los primeros años formaron parte de su manera de entender el mundo, pero Israel Vibration nunca permitió que aquello definiera los límites de su carrera, más bien todo lo contrario, transformaron esas experiencias en canciones y dentro de la filosofía Rastafari encontraron también identidad, comunidad y una manera diferente de interpretar las dificultades. Por eso, mae, cuando escuchamos sus letras encontramos constantemente conceptos como ya, como Babylon, como righteousness, como África, como unity, como liberation. Es roots reggae en su sentido más profundo, mae. Recordar que ya dos nos dejaron. Primero Skelly, mae, lamentablemente nos deja físicamente, Apple Gabriel nos deja primero y luego nos deja Skelly. Y ya únicamente contamos con Wiz y los Root Radics y todavía siguen girando por el mundo, mae, con la música de Israel Vibration. Mae, es un
1: mae, que decías de las canciones, mae, de ellos. Estamos hablando de Vultures, la escuchamos acá
0: Bonchas.
1: 20 minutos. Habla literalmente, dice que son cuervos y se especifica de lo que hacen los políticos. Entonces es un golpe muy, muy fuerte. Son letras muy directas, con un ritmo, un matiz diferente. Entonces es el equilibrio que tiene este grupo y lo importante para la sociedad, que va a seguir sonando 30, 40, 50 años más.
0: Sí, exacto, y hablemos rápidamente porque ya casi nos va a ir el programa, ya viene One of Three Jams, pero lo voy a robar unos minutos para poder terminar un poquito la historia de Israel Vibration. que también detrás de ellos están los Ruth Radics, mae, una de las bandas de acompañamiento más importantes de la historia del reggae music, que terminó convirtiéndose en una pieza esencial del sonido Israel Vibration durante buena parte de su carrera, que era lo que decía en el bloque anterior: bajo pesado ahí, Flava Holt, batería profunda, mucho espacio, y encima de ese reading las voces inconfundibles de Skelly, Wiz y Apple. Y bueno, yo creo que a finales de los 80s, es otro periodo también muy importante en la carrera internacional de Israel Vibration, mae. Discos como Strain of My Life ayudaron a presentar nuevamente el grupo ante la audiencia internacional. Y bueno, aquí hay algo interesante: mientras Jamaica atravesaba, como lo decía, diferentes transformaciones musicales y políticas y demás, ellos adquirían cada vez más protagonismo, porque permanecieron profundamente conectados con el roots. Y más, eso es lo que yo valoro, no por nada es patrimonio de la humanidad, mae, porque es algo que ha prevalecido. Y mae, gracias a Dios no se han puesto creativos las nuevas generaciones a inventar el reggae, a hacer reggae diferente, ¿me entiende? No sé si me entiende. Es que
1: ya hay una receta.
0: Ya hay una receta, mae.
1: Yo sí quiero, para ir cerrando, si su música, si el reggae no es su música favorita y usted escucha que viene Israel Vibration, vaya al concierto. Aunque el reggae tal vez usted diga, no, es que el reggae no es lo que me gusta realmente, me gusta, no sé, la electrónica o el rock and roll, lo que sea, vaya, es un espectáculo ver la voz de ellos, se escucha diferente, es una voz sumamente dulce, y verlos en subir al en muletas es
0: impresionante. Es impresionante. Y mae, en los años 90, que fueron especialmente importantes para mantener vivo el roots, mae, porque recordemos los 90, mae, una época bastante buena para todo el resto de la música, mae, del rock, la salsa, el merengue, el hip hop, mae, todo en los 90 la música era muy, muy, muy buena, por decirlo así, mae, y ellos mantuvieron el reggae vivo alrededor del mundo mientras nuevos sonidos estaban dominando. Existía un enorme público internacional que estaba buscando precisamente ese tipo de música. De hecho, ahí fue cuando yo conecto con el reggae, finales de los 90, mae. Y justamente con estos manes, con Israel Vibration. Mae, esta gente tienen una gran audiencia en Europa, en Estados Unidos, por supuesto aquí en América Latina, y se convirtieron en una banda habitual en festivales y escenarios internacionales, mae. Tres artistas que físicamente han enfrentado las consecuencias de la polio desde niños, sobre un escenario, recorriendo el mundo y llevando su música a miles de personas, mae.
1: Le aseguro que artistas y agrupaciones como Los Cafres, Los Pericos, Cultura Profética, se inspiraron en ellos. Creo que es Cultura Profética, inclusive el que tiene unos covers de Israel Vibration. Ahorita no me acuerdo bien si son ellos, pero y me acuerdo precisamente por esta canción Vultures, que ellos hacen totalmente la traducción, pero no me acuerdo si es Cultura.
0: Mae, no, hay un, los Guardianes de Gregory tienen un álbum de canciones de Israel Vibration en español. Mae, se los recomiendo también para que lo vayan a buscar. Pero mae, ya, hasta aquí llegamos el día de hoy. Programazo. Muchas gracias a DJ Yair ahí por el setzote de Israel Vibration, Dr. Faraday, que nos estuvo acompañando en la primera hora. Buenísima vibra, mae, muchas gracias.
1: Gracias por el espacio. No es cualquiera el que está en los micrófonos y en la frecuencia modulada.
0: Buena vibra, mae. Mi hermanito Yadir, mándese ahí, mi hermano. Mae, muchas gracias por ese setzote, mi hermano. Buena vibra, mae.
2: Mae, muchas gracias, mae, más bien por el espacio nuevo y a todas esas personas que lo matizaron, mae. Así como estaba el ambiente acá en la cabina, me imagino que todo el mundo en la casa estaba igual.
0: Así hacían los carros y todo, mae.
2: No, buenísimo, mae. Un saludo otra vez a todos mis compas, mae. Desde Ale, mae.
0: San Isidro activo, mae.
2: Gracias a Dios, mae. También a Ale, un compita de Cartago, mae. David, Gabo, mae. A Alejandro, mae, un compita que, mae, desde que yo empecé, el hombre enfermo, mae, me acompañaba y me llevaba a todos lados, mae. El hombre me esperaba en el carro y todo. A todos los que nos escucharon y nos matizaron, espero escucharnos pronto de nuevo, mae. Y de nuevo, mae, Luis, buenísima nota ahí, mae.
0: Vibrón, papi.
2: Vibrón, como la vez pasada, mae. Y la verdad, espero que todo el mundo lo haya disfrutado.
0: Y esto fue el Reggae Family Radio Show, mae, hoy especialote de Israel Vibration. 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Así que bueno, nos escuchamos la próxima y ya se viene 103 Jams, lo mejor del hip hop con Marla Mesa, Adri Vindas y DJ Lux, para que se quede conectado, conectada a la oficial de todo. Yo soy Luis Alarcón, a.k.a. Selecta H, y esto fue Reggae Family Radio Show. Big up, chau.

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